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Camino por la cornisa de lo que ayer me hizo feliz. Buenos Aires atardece en un puñado de palabras que crecen, toman vuelo y te acompañan en la odisea de escuchar una vez más su latido. Bienvenidos, bienvenidos al corazón que deja ver su río. Cada amor, cada lágrima, cada risa es parte de su mirada, porque todas las calles conducen a Dios y tú eres todos sus corazones.